Vámonos con otro bonito tema. Otro bonito tema. Por acá se reporta el buen amigo El Chaparro. Dice, hola, ¿me podías complacer con la canción Como los viejos robles para Chirrín Rubio y la Chave Flores de parte del Trompas? Claro que sí. Vámonos con este bonito tema. Y ya casi estoy en la recta final de esta horita. Saluditos para toda la racita que está en sintonía de Radio San Chepe.

Vámonos con este bonito tema. Por acá se reporta el Pichón de Atlanta. Dice, buenas tardes, por favor, una canción, la de los lentes. Lentes Carrera, claro que sí, vámonos con este bonito tema. Por acá ya andamos finalizando esta horita. Saluditos.

Vámonos con este bonito tema. Por acá se reporta el buen amigazo Roberto Rubio. Dice saludos para el papá Memorio Rubio de parte de su hijo Roberto Rubio. Vámonos con este bonito tema hasta la calle Guadalupe Victoria. Para el buen señor papá de el buen amigo Roberto Rubio. Por allá don Memo, don Memorio. Vámonos con este bonito tema de Dimas de León. Saluditos. Por acá ya estoy en la recta final con este bonito tema. Me paso a retirar.

0: Bueno, mi gente, muchísimas gracias a todas las personitas que estuvieron en sintonía por acá con la chaparrita. Pues, mi gente, muy buenas tardes. Una tarde muy agradable por aquí en San José del Tapanco. Muchísimas gracias que estuvieron en sintonía con la chaparrita. Me despido. Nos vemos primeramente, Dios, el día martes, por acá voy a andar en cabina de Radio San Chepe, primeramente Dios, por acá a las 10 de la mañana para que me sintonicen, ya saben, la chaparrita en cabina el día martes. Bueno, mi gente, a ver, los voy a dejar con este bonito tema y ahorita me voy. Este bonito tema de Sergio Mandeville, este bonito tema, nunca más. Bueno, ya con este bonito tema, ahora sí me voy. Este bonito tema es para mí. ¡Saluditos!
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0: te tocan estos viejones, cuatro de a caballo, su compa Freddy Vega. Es un honor para mí, viejo, estar con ustedes.
1: Comparito del honor.
0: Muchas gracias.
1: Nuestro recíproco, desde bienvenido desde Sonora, aquí en Monterrey, tu casa. 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
0: nomás. Compadre. Una página más, viejo, a ver cómo nos sale.
1: Y ¡sí! ¡Sí!

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0: les va el corridazo, el Pascual Cartel. Primero que todo, agradecer a los dos de Tamaulipas por acompañarnos en este corridazo.
1: Muchas gracias, compadre, aquí por la invitación. Un honor para nosotros.
0: Ahí le va la raza, el Pascual Cartel. ¡Suénale, compalán!

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¡Oli, oli! Muy buenas noches, mi gente chula, qué bonita. Ya andamos por aquí en cabina de Radio San Chepe, transmitiendo directamente desde la comunidad de San José del Tapanco, municipio de Río Verde, San Luis Potosí, pues de nuestro querido México. Mi gente, pues el día de hoy vengo a acompañarlos, porque por aquí estaban un rato, estaban solillos, ¿verdad? ¿No les dio miedo? No se crean, muy buenas tardes, mi nombre es Marisol Nava y estaré acompañándolos por aquí, pues el rato que ustedes gusten y quieran. Mi gente, así que por acá vamos a comenzar una horita totalmente libre y disponible por si alguien gusta patrocinar, pues andamos a la orden para el desorden. Ya está la carnita asada, ¿quién está haciendo carnita? Ah, no se crean. Saludos, vámonos con este temita, 40 grados.

André, gente, pues por acá continuamos para seguirlos complaciendo con su música favorita. Manden su mensajito, manden su saludito, que por acá andamos a la orden para el desorden. Vámonos por acá con un temita, 1,000,000 de primaveras de Los Chavalitos.

Ándale, mi gente, pues por acá continuamos con más temitas y más saluditos por acá. Saludos a toda la racita del Puerto de Martínez que por acá están en esta tarde de sábado, están en sintonía de Radio San Chepe. Muchísimas gracias por estar acá en sintonía de nosotros. Vámonos por acá con este temita que nos están solicitando. Se llama Medio Pueblo Anda Borracho de los Indomables de Cedral. Saludos por ahí para toda la racita bella de la comunidad del Puerto de Martínez.

Ándale, gente, pues ahí quedó. Ay, quedó ese temita. Vamos por acá con más saluditos y más temitas. Saludos por ahí para la raza bella de acá del barrio pobre. Ay, para Serafín y Serafina, que por acá están en sintonía de Radio San Chepe. Vamos con este temita. Se llama Que te casas. De Grupo Laberinto.

André, mi gente, pues por acá continuamos. Saludos, saluditos cordiales por ahí a Chayito Torres hasta Indianola, Mississippi. Saluditos por ahí también para su señor esposo, el Vato Gacho. Vámonos con este tema por acá, este temita que por acá tenemos enfiladito se llama La Revancha de la Tracalosa de Monterrey. Mi gente, tenemos barrita libre en esta horita, entra de Tocho Morocho, así que pidan, pidan porque tenemos hasta para llevar. Saludos.

André, mi gente, pues por acá continuamos con más temitas, más saluditos, saludos ahí para Olga Salazar. Ay, se me andan cruzando las cabras. Para Olga Salazar, ídala, la invoqué, yo sabía. Ay, para Chicharrón Flaco, saluditos hasta Indianola, Mississippi. Vamos por acá con un temita, ese temita se llama La Mosquita Muerta. Y saludos ahí para toda la racita que esté en sintonía de Radio San Chepe. Súbale esa bocinilla o si no, apáguela. Vámonos con ese tema.

0: Ándale, mi gente, pues por acá continuamos con más saluditos. Por acá se reporta la amiga Olga Salazar, y dice: hola, hola, un saludo para el chicharrón flaco y el vato gacho, Olga Salazar. Y ahí para la amiga Chayito Torres, hasta Indianola, Mississippi, con la canción, con el corridito de Regis, con Omarcito Bravo. Claro que sí, por acá ya se la tenía enfiladita, a ver si es esta. Si no es, pues ahí me manda un catorrazo. Y si sí es, pues me manda un caguamón. Ah, no se crea, saludos.
1: Se llama el corrido de compa.

Ándele, mi gente, pues con este temita estuvimos complaciendo por ahí a la amiga Olga Sánchez. Por aquí me voló un chapulín de su ante. Ay, no, qué oso. Vamos por acá con más temitas, más saluditos. Dice por acá, se me fue. Dice, buenas tardes. Dice, mándame un saludo ahí para Esteban Loredo, muy conocido como el Churro, y ay, al flaco de parte del Chucky 90, claro que sí. Dice ahí con la canción del Cochocino, de quien la canta, a Beto y sus Canarios. Dice, creo que sí. Bueno, ahorita lo complacemos. O a lo pronto, vámonos con este temita. Se llama La Jumer y el Camarón.

Andrés, gente, pues por acá continuamos con más temas, con más saluditos ahí para Félix Hernández, ¿hasta dónde? Austin, Texas, me parece que allá está el viejón. Saluditos, vámonos por acá con un saludito, dice buenas, dice me puede mandar un saludo ahí para Esteban, más conocido como el Churro, y hay para el Flaco de parte del Chucky 90 con la canción de El Cochocino de Beto y sus Canarios. Claro que sí, con gusto complacemos. Hay saludos para don Pablo Flores, me parece que. Saluditos, ¿sí? Si me equivoqué. Ay, disculpen, saluditos.

equipo de trabajo por ahí. ¿A quién y a quién? Al Chaneque, al Temerario, el Alberto, el Javier por ahí. ¿A quién más? Al Donastiano, me parece que por ahí. Ya se me olvidaron. Es que se me van las cabras al monte. Por ahí a todo el equipo de soldadores del buen amigo Eduardo López. Saluditos y vámonos con este temita para complacerlo. Una vez más de Conjunto Primavera.

0: Dale, mi gente, pues con este temita estuvimos complaciendo por ahí al buen amigo Eduardo López. Saluditos, que por acá esta noche calurosa de sabadito lindo está en sintonía de Radio San Chepe. Pues, ¿cuál más, verdad? No hay otra. Vámonos por acá con más saluditos. Dice la amiga Olga Sánchez, dice, saludos. Hay para el Alcántara y su señora esposa Stephanie. Stephanie, chulada, ¿cómo andas? Saluditos. Dice por acá, todos estamos aquí juntitos con Chayito Torres y el vato gacho. Ah, GPI, ahorita caemos ahí también. Ah, no se crean. Saludos ahí para la amiga Olga Sánchez, por ahí para el vato gacho. Chayito Torres, ¿quién más? El chicharrón flaco, Stephanie y por ahí el buen amigo Alcántara. Saluditos, ¿hasta dónde? Hasta Indianola, Mississippi. Pues ahí les va este temita por ahí del repertorio del buen amigo el vato gacho.
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Ándale, mi gente, pues ahí quedó ese temita. Vámonos por acá con más semitas, más saluditos. Dice por acá, se reporta nada más y nada menos que el buen amigo Don Pichón de Atlanta. Dice por ahí, póngame, mándeme un saludito ahí para el compa Mau con la canción de Los Primos de Durango. Tal vez, dice por acá, saludos desde Tacuera, Georgia. Ay, porfa, y sí se puede, claro que se puede, ya sabe que sí se puede. Saludos para el Mau y por ahí para Don Pichón, para su señora esposa Raquel Rubio. Vámonos con este tema, tal vez sí, tal vez no.

Ándale, gente, pues por ahí con ese temita seguimos complaciendo al buen amigo Don Pichón, al buen amigo Don Pichón de Atlanta. Vámonos por acá con más saluditos. Dice por acá el buen amigo Rodito Colunga, dice: mucho gusto, que no te olvides por ahí del barrio pobre. ¿Cómo me voy a olvidar si es mi audiencia favorita? Por ahí saludos por ahí a todos mis radioescuchas del barrio pobre. Hay para Rodito Colunga, también hay para el buen amigo el Chilindrino, y por ahí a todos los chilindrinos, también a los chilindrinos de Rosenberg, Texas, de ahí que son parte por ahí del barrio pobre. Por ahí saluditos para toda la gente bella del barrio pobre. Vámonos con este temita. Este temita va para el buen amigo Rodo Colunga hasta el barrio pobre. Saludos.

Ándale, mi gente, pues ahí quedó. Ay, quedó ese temita con salud. Soy para toda la gente bella del barrio pobre, para bien, también para todos los barrios. No se me pongan tóxicos, no se crían. Vamos por acá con este temita que nos están solicitando. Dice por acá el buen amigo, me imagino que es Alcántara. Dice, a ver, ¿qué dices, Lupe? Dice por acá, dice Toque Sisa, que dice el robotín, claro que yes, para eso estamos aquí, para eso nos están pagando. Ah, no es cierto, ¿verdad? Ahorita vinimos libres. Dice por ahí, dice, póngaselo para el loco de Alcántara de Indianola. Ahora, ¿a poco sí? ¿Nos faltan tornillillos o qué? Dice, y hay para toda la raza que lo acompaña, gracias. Claro que sí, pues vamos a ver si bailan, sí, a ver si así como tocan bailan. Ahí va para el crazy de la Alcántara, el robotín.

Ándale, mi gente, saluditos cordiales por ahí para toda la racita bailarina que andan por ahí. Eso es todo, que no caiga el ambiente, don Alcántara, saluditos. Vámonos por acá, mi gente, a partir de ahorita tenemos patrocinador. Por acá ya salió un animado, don Pichón de Atlanta, que nos estará patrocinando esta orejita. Muchísimas gracias, y pues nuestro patrón nos da barrita libre las canciones que quieran pedir, mi gente. Así que pidan de Tocho Morocho, que aquí me tienen otra horita para seguirlos complaciendo, especialmente por ahí para estar para estar complaciendo a mi patrocinador, el Pichón de Atlanta, y por ahí a toda la racita que lo esté acompañando. Así que vámonos con este temita, se llama Son las 2 de la mañana y aquí no ha llegado nadie.

Ándale, gente, pues por acá le mandamos un saludito al buen amigo Félix Hernández, más conocido como el Chino de Austin, Texas. Por acá le dice un saludo para Joel Zúñiga, Javier Obregón, por ahí de Monterrey, de parte del Chino Hernández, con la rolita de Carta Abierta de los Tigres del Norte, y saluditos desde Austin, Texas. Claro que sí, con gusto complacemos. Ahorita vamos a ver qué nos dice el audio. A ver, ahora sí, vámonos con este temita. Saludos ahí para el Chino de Austin, Texas.

Ándale, mi gente, pues ahí quedó ese tema que nos estuvo solicitando por acá el buen amigo Chino, el Chino Hernández, y dice por acá, a ver, no le entendí cuál temita ahorita, estoy batallando porque solo tengo una compu y por eso les pido exactamente el nombre de la canción y pues el nombre del artista. Así que vámonos con este temita, Lloré a mi madre, de los Cadetes de Linares. Amigo Félix, si no es este temita, ay, discúlpeme, pero ahí le va su saludo. Es el saludito, va para los chicos de Austin, Texas, ahí para Eric Salgado, el gato de Solís, por ahí Joel Zúñiga y Javier Obregón. Sí, parece que sí. Obregón de Monterrey, y por ahí para el Homero Rodríguez, me parece que de San José del Tapanco, me parece que. Y ahí para el buen amigo el Chino Hernández. Y vámonos por acá con este temita, Lloré a mi madre. Y saludos ahí para nuestro patrocinador, Don Pichón de Atlanta. Y por ahí para toda la racita que está acompañando.

Ándale, mi gente, pues por acá continuamos. Ahora, ya chocaron. continuamos con más temitas, más saluditos. Mil disculpas por ahí. Sí, por ahí les cambié algo. Y mil disculpas. Dice por acá, saludos. Ahí me puede poner la cuerva de la petaca y puro Linares, Nuevo León. Y saludos desde Indianola, Mississippi. Ahí para la amiga Olga Salazar. Saluditos. Ahí les va este temita.

Ándale, mi gente, pues por ahí estuvimos complaciendo por ahí a la amiga Olga Salazar. Dice por acá nuestro patrocinador, dice, ya está María del Sol. Ahora, bueno, como dijera don Jorgito, usted puede decirme como usted quiera, como usted se le venga en gana. Vámonos por acá con un temita. Este temita se llama Cantarito Nuevo de Extremo Norte, La Furia Potosina. Y vamos a mandarle por ahí saluditos a la amiga Chayito Torres. Dice, así se baila acá por Indianola, Mississippi. Así es, con todo el ánimo, con todo el flow y con toda la actitud, ¿verdad? Ay, por ahí le mandamos saludos cordiales al buen amigo pariente Beto Sánchez. Saluditos, ahorita leemos sus saluditos, sus mensajitos. Vámonos con ese tema, Cantarito Nuevo.

Ándale, mi gente, pues ahí quedó, dice. No le hace, no le hace. Usted dígame como usted quiera. Vámonos por acá, vámonos por acá con más saluditos. Dice por acá, dice el pariente Beto Sánchez. Dice, saludos, parienta, saludos, ¿cómo andas? Pues yo aquí ando, ando media mala de la gripa. Recomiéndeme un tequilazo, ¿no? No, era un jarabe. Un jarabillo ahí para la gripa, ¿no? Dice por acá, mira, Junior hoy se gradúe. Pues muchas felicidades, Junior. Ya era hora. Ah, no, es cierto, no te creas. Muchas felicidades por allá. Nuestro locutor, el Junior, el JR de por allá de Houston, Texas, y dice por acá también un saludito ahí para la Chave, chula, ¿dónde andas? Chave, saluditos, dice por acá, no sabía que estabas en cabina, aquí ando, yo tampoco sabía que iba a venir, pero aquí vine a echar un rato de relajo, ¿verdad? Cotorreo. Vamos por acá con un temita, este temita se llama Esta Noche Tú Vendrás, y si no vienes, pues nos vamos por las Kawasakis, ¿no? Ah, no es cierto. Saludos ahí para el patrocinador, el Pichón de Atlanta.

Ándale, mi gente, pues ahí quedó ese temita. Oigan, ya sé hablar inglés, sé decir no preocupation. Para los que no sepan inglés, no preocupation quiere decir no se apure, no se apure para que dure. No se crean, puro vacile. Vámonos por acá con este temita. Quiero ser tu marido, de Vicente Fernández. Saludos cordiales por ahí para toda la racita que no ha caído, que andan por ahí pisteando. Vámonos, Ricky, con este tema.

Ándale, mi gente, pues por acá continuamos con más saluditos. Saludos ahí para nuestro patrocinador, Don Pichón de Atlanta, por ahí para el Mau y por ahí para toda la racita que esté vaciando caguamitas, ¿verdad? Saluditos. Y vámonos por acá con un saludo de la amiga Olga Salazar. Dice, me puede poner la canción de Los Calzones de la Dama con los Cadetes de Linares y... Saludos ahí para el Chicharrón Flaco, claro que sí, saludos ahí para también para Chayito Torres, para el Vato Gacho, ahí para Don Alcántara y la chula de Daisy me parece que sí, ¿verdad? Ay, disculpen, es que luego lo apunto aquí en mi memoria, pero de repente se me borra poquitillo. Vamos por acá con este temita, Los Calzones de la Dama, ahí para complacer a la amiga Olga Salazar. Saluditos y puro Linares. Ahora.

Hijo Jesús, pues así pasa cuando sucede. Ay, ay, ay, vámonos por acá con más temitas, más saluditos por ahí para nuestro patrocinador, el Pichón de Atlanta, que pues el día de hoy nos está patrocinando esta orejita. Pero acá vámonos con saluditos ahí para mi chula Chávez Flores, hasta Houston, Texas. Ay, te va tu tema, chulada. Repórtate, que acá te extraño.

Ándale, mi gente, pues ahí quedó ese temita, la noche eterna. Vámonos por acá con más temitas, más saluditos. Dice por acá un saludo ahí para el buen amigo Arnolfo. Si era Arnolfo. Y ahí para mi compa, el pichón, de parte del buen amigo, Mau, que por ahí están vaciando caguamas. ¿Será caguamas? ¿Serán botes? ¿Será? Sí, como luego dicen, si no es perrita, es perrito. No se crean, es parte del show. Vámonos por acá con este temita. Dice, si y tú te vas de los primos de Durango. Y saludos ahí para Don Bartolo, que por acá está en sintonía de Radio San Chepe. Vámonos con este tema. Saludos ahí para el compa Mau.

Ándale, mi gente, pues por acá se nos dejó caer la greña, no, la lluvia, mi gente, bendito sea Dios, ya se nos dejó caer la lluviacita. Vámonos por acá con más saluditos, ahí para el buen amigo, el Chino, por ahí, y Chino Hernández, ahí para Eric Salgado, el Gato Solís y Joel Zúñiga, por ahí a Javier, saluditos. Vámonos por acá con este temita, también dice por acá, saludos ahí para la tóxica, la locutora más aventada ahora. Vámonos por acá con este temita, 30 años.

Ándale, mi gente, pues ahí quedó ese bonito tema a mis 30 años. Y vamos por acá, dice, no escuché el tema, pues con permiso, con permiso y sin permiso, lo vamos a repetir, Quiero Ser Tu Marido, de Vicente Fernández. Saluditos por ahí para toda la racita que sigue en sintonía de Radio San Chepe.

Ándale, mi gente, pues ahí quedó. Ay, quedó ese temita. Vámonos por acá con un doble play, Niña Hechicera de Vicente Fernández. Y saluditos, dice por acá nuestro patrocinador Don Pichón. Dice, un saludo ahí para Chirrín Rubio, que ya cayó. Ah, no, dice que se despierte, tampoco ya se durmió. Vámonos con este tema. Saludos.

Ándale, mi gente, pues ahí quedó ese temita, dice por acá, el Viruta. El Viruta acá en Radio Sanchepe, es, él es viril. Vámonos por acá con un saludito muy especial ahí para el buen amigo Chirrín Rubio, de parte del Chino Hernández, desde Austin, Texas, y puro Sanchepe City, claro que sí. Y dice, el saludo va hasta el meritito de Dallas, Texas, ahí para el buen amigo Chirrín Rubio, que ya se rumió, ah, no es cierto. A ver, Chirrín, demuéstrenos que usted se queda hasta que el cuerpo aguante. Nada más no me diga que su cuerpo aguanta hasta las 9:30, porque entonces sí, ya valió. ¡Vámonos con este temita! La diferencia, y saludos para toda la raza que está

Ándale, pues por acá continuamos con más temitas y más saluditos por ahí para esa gente bella y hermosa que está en sintonía de Radio San Chepe. ¿Quién los quiere como yo? Pues nadie. Vénganse por acá a Radio San Chepe, yo les mando su saludito y los chuleo a todos y todas. Vamos por acá con un saludito, dice por acá el pariente Beto Sánchez, dice, parienta, póngase una rolita ahí para la Chave Flores, claro que sí, chula, ¿dónde andas? Dice por acá, allá, ya se reportó, dice, nomás porque escuché que Chirrín ya se durmió. El Chirrín, demuéstrenos que está despierto, tirado a medio patio, pero despierto, no se crea. Vamos por acá con un temita, suspiros ahí para mi chula Chavi Flores, saluditos.

Ándale, mi gente, pues por acá continuamos. Ay, me agarraron echando chisme. Saluditos por ahí para Chayito Torres, que nos está solicitando este temita. Dos gotas de agua. Cristalinas y tan diferentes. Vámonos con este temita. Así ya no.

Ándale, mi gente, pues por acá continuamos con más temitas, más saluditos. Oigan, me estaban comentando por acá de las cuñas y qué buen punto me acaban de tocar por acá a mí. Yo que soy la encargada, soy la secretaria, soy la patrona, soy todo. Su locutora favorita. Ah, no es cierto, no se crean. No, sí es cierto. Eso que me están comentando, sí es cierto, pero por ahí también al buen amigo Félix Hernández le pensábamos hacer una cuña el sábado pasado, que el sábado pasado nos estuvo patrocinando. Pensábamos mandarle a hacerle una cuña, pero nuestro cuñero de confianza nos quedó mal y nos ha quedado mal, y pues no hemos podido llevar a cabo pues esas cuñas. Pero primeramente Dios, nuestro cuñero de confianza, nos responda, y cada de ustedes, nuestros patrocinadores, van a tener su cuña. Por ahí, quien quiera su cuña personalizada, por ejemplo, que digan, ah, yo quiero que la mía diga tal, tal, tal, este segmento es patrocinado por tal, háganmelo saber. A mí, yo soy la que me encargo de eso, me encargo de todo. Ahí para que me lo hagan saber, y yo pues con gusto pues les mando a hacer su cuña. Solamente que nuestro cuñero es por allá de Guatemala, y entonces pues sí tenemos por ahí que de repente no nos contesta, a veces sí nos contesta, y por eso tenemos esa fallita. Pero claro que sí, ustedes con toda confianza, nosotros les mandamos a hacer por ahí sus cuñas. Vámonos por acá con este temita, y les recuerdo, esta ahorita es patrocinada por nuestro buen amigo el Pichón de Atlanta, y puro Tule, ¿verdad? Pura comunidad del Tule. Vámonos por acá con este temita en la barra de vieja cantina.

André Virracida, pues por acá, a ver, me están hablando en serio, me están cotorreando, ¿eh? Porque yo también los puedo cotorrear. No se crean. Ah, no se crean, no se crean. Vámonos por acá con un temita que nos está diciendo, nos está pidiendo el buen amigo Eduardo, Eduardo López. Dice por acá, dice, enamorado con los Lara. Saludos ahí para los patrocinadores, Pobio, el buen amigo Don Pichón de Atlanta. Y que no se deje sonar Radio Sanchepe, ¿con quién? Pues con la tóxica, ¿verdad? Claro que no, pues ¿a poco hay otra? ¡Vámonos con este temita! Enamorado de la muerte, con los Lara. Y saluditos por ahí para toda la racita que sigue en sintonía de Radio Sanchepe, mi gente. Ya casi ando por acá en la recta final para que pidan sus últimos temitas.

Ándale, mi racita, pues ahí quedó. Ay, quedó ese temita. Para con ese temita estuvimos complaciendo al buen amigo Eduardo López hasta el meritito Atlanta. Vámonos por acá con más saluditos. Dice por acá Olga Salazar, dice... A ver, ¿qué temita nos está pidiendo? Dice, ¿me puede poner la de Pista de la Sierra? Claro que sí, con gusto. Y de parte de por acá del buen amigo El Chicharrón Flaco. Ay, saludos para la amiga Olga, Olga Salazar y puro Linares, claro que sí, saluditos mi gente, yo ya casi me paso a retirar por acá, está lloviendo y como ya se la saben, estamos transmitiendo pues de un rancho, de un ranchito de acá de la sierra, ah, no es cierto, no, no, San José no está en la sierra, pero sí, cuando, bueno, pues como ustedes se han de acordar, cada vez que llueve acá en el rancho, pues tiene la grandiosa, ¿cómo se llama? Tradición de que cuando llueve, luego se nos va la luz. Entonces, para evitar que se nos vaya la luz, pues solamente los acompaño esta ahorita que nos estuvo patrocinando el buen amigo El Pichón de Atlanta. Y pues saco pendientes y nos pasamos a retirar porque aquí nos va a caer un tormentón. Vámonos con este temita, las medias negras. Con este temita complacemos al buen amigo Pichón de Atlanta que nos está patrocinando esta ahorita.

Ándale, mi gente, pues por acá continuamos. Ya, yo les digo, aquí en los ranchos, en todos los ranchos tenemos la bonita tradición de que cuando llueve se nos va la luz. Y pues no voy a hacer que ahorita pase esa bella tradición y nos quedemos a medias, ¿verdad? Ya no nos podemos quedar aquí. Mil disculpas por ahí para todos esos patrocinadores que por ahí dicen que me quede y que me quede. No puedo porque se nos desacomoda aquí los aparatos que tenemos. En caso de que pase un apagón, se nos echa a perder por acá el equipo. Y luego, ¿con qué trabajamos? De aquí a que me manden una compu nueva, pues perdemos, ¿verdad? ¡Ay, merma! Así que vámonos por acá con más saluditos en lo que nos vamos, dice Diablos. Ay, no, vámonos por acá. Oigan, me hacen reír, ya saben que yo tengo azúcar en la sangre, pues soy diabética, ¿verdad? No es cierto. Dice, ¿me puedo poner la de la pista en la sierra de Pancholín, de parte del Chicharrón Flaco? Y por favor y gracias, bendiciones, saludos por ahí al buen amigo Chicharrón Flaco y a la buena amiga Olga Salazar, por ahí a Don Alcántara y a la amiga Daisy, por ahí a la amiga Chayito Torres, no es cierto, Stephanie, no Daisy, ay, mil disculpitas, ahí a la amiga Chayito Torres y el vato gacho hasta Indianola, Mississippi. Vámonos con este tema, pista en la sierra.

Ándale, mi gente, pues con ese temita estuvimos complaciendo por ahí a la amiga Olga. A ver, espérenme, que se me fue el avión. A mí siempre se me van las cabras al monte, ¿por qué será? así no se llama la canción. Así no se llama la canción, con razón no me aparece. A ver, por acá es el indio enamorado, no la india perra. Ay, no puede ser posible. Dice por acá la amiga Angélica Mendoza, dice tóxica. Un saludito ahí para Chayito Torres, Olga Salazar y el chicharrón flaco. Ay, para el vato gacho con la canción de la del indio enamorado de grupo Laberinto, mi gente. Y pues con gusto complacemos. Saluditos por ahí para toda la racita de Coy, Arkansas. O Arkansas, por ahí a la amiga Angélica Mendoza. Vámonos con este temita. Saludos.

Ándele, mi racita, pues, vámonos con más temitas. Dice por acá, ¿te vas o te quedas? Y pues ya lo consulté con acá con mi patrón, Lalín Galván, y dijo, Nel Menel, ya hay que desconectarnos, así como está el clima, no quiero fallas. Así que, mi gente, donde manda capitán, no gobierna marinero, y en esta ocasión yo soy ese triste marinero. Vámonos por acá con más saluditos. Bueno, no es cierto, ya los últimos saluditos estoy sacando pendientes por ahí para saludos para el buen amigo Navito que por acá nos quería patrocinar otra horita, pero ya no podemos. Y por acá el buen amigo Pichón también quería otra horita, pero lamentablemente ya no podemos continuar con la programación por cuestiones del clima. Así que vámonos por acá con los últimos saluditos. Dice por acá, échale ganas, mijo, de Raúl Beltrán. Dice mi tóxica. Saludos ahí para mi friend amiga Angélica Mendoza, hasta el meritito Arkansas, de parte de Chayito Torres. Claro que sí, por acá se reporta el buen amigo, el Buki Solís. Dice saludos antes de que te vayas, ¿verdad? Saludos ahí para el buen amigo, el Buki de Mississippi. Ahí para el buen amigo Julio Hernández también. Ahí para nuestro patrocinador, el Pichón de Atlanta, para Chayito Torres, por ahí para el Vato Gacho, para Stephanie y para el Alcántara, por ahí para Olga Salazar y el Chicharrón Flaco. Ahí para la Chay Flores, ahí para el Junior que ya se graduó, ¿de qué sería? Por ahí para el Junior, para el pariente Beto Sánchez, para Ashley Sánchez, por ahí para quién más, para Angélica Mendoza y por ahí también para el buen amigo Jorge Mendoza, que por acá siempre se reporta. Ahí para el buen amigo Félix Hernández, más conocido como el Chino. Y por ahí para los chicos que lo están acompañando, por ahí para el buen amigo Eric Salgado, el Gato Solís, por ahí el amigo Joel Zúñiga y el Javier de Monterrey, y para Homero Rodríguez, me parece que, y por ahí para el buen amigo Eduardo López, hasta Atlanta. Sí, Atlanta, Georgia. Saluditos ahí para también para el buen amigo Alcántara, que por ahí le hacen falta unos cuantos tornillillos, dicen las malas lenguas. Ahí para el buen amigo Navito, claro que sí. no era Navito. Al buen amigo Hugo Boss, también hasta las cataratas del Niágara. Ay, para Rodito, era para Rodito. Y por ahí para toda la gente que está en sintonía de Radio San Chepe, el Buki de Mississippi, por ahí el pariente Beto Sánchez, mi gente. Vámonos con este temita que nos está solicitando la amiga Chayito Torres. Saluditos hasta Indianola y saludos ahí para la amiga Angélica, hasta Arca.

Fíjate, pues ahí quedó ese temita. Vámonos por acá con más saluditos. Ahí para toda la raza del estado de Florida, claro que sí. Ahí para el Toño ese, ¿dónde radicará? Es de los primeros de allá de Sheridan, me parece que. Por ahí al Cristian Solís, a la compita Ivette, saluditos. Ahí para el Brian Charcas, el Chema Ponce, Saraí, la muchacha Saraí. Saraí Torres, ¿verdad? Por ahí para el colocho de la Huasteca, a Evelyn, la raza de allá de Mesa de Palo Blanco. Por ahí para el compa Mota Solís, a Miguel Padrón, la raza del estado de Florida. Por ahí para nuestro patrocinador, el Pichón de Atlanta. Ahí para Juan Carlos González, la raza de San Rafaelito. Y por ahí para Jessica Villegas, radicando en Houston, Texas. Ahí para el buen amigo compa Joel. Por ahí para la raza del barrio Las Calaveras. Ahí para Israel. Ahí para Peri Martínez. Por ahí la hasta la calle del Beso. Ahí para el buen amigo Meño Torres, al buen amigo Roberto Rojas, la raza de Cleveland, Mississippi. Ahí para Chayito Torres, el vato gacho. Ahí para los plomeros de San Chepe, al buen amigo Jesús Alonso. También saludos ahí para el buen amigo Rungas Guillén, por ahí Alejandro Castro, Alex Castro. Es el mismo, ¿verdad? Es el mismo, el otro es Piggy Castro. Por ahí para el buen amigo Navito, saluditos. Ahí para el Chepe de Villa de Zaragoza, que siempre están por ahí en sintonía de Radio San Chepe. A Alan Miranda, la raza de la WR, por ahí a Gael Guillén, el Osvaldo, también saluditos. Ezequiel, ese es de los primeros de allá de Coy, Arkansas. A Luis Zavala, la raza de Rosa Vertegas, por ahí a Memorio Rubio, el Rocha, saluditos. Ahí para el Buki Solís, el gallo de Mississippi. Por ahí Ashley Flores, Beto Sánchez, La Chávez, saluditos cordiales. Ahí para José Olvea, saluditos hasta Armeritito Rosenberg, Texas. Vámonos por acá con este temita. Saludos ahí para el buen amigo Navito, por ahí para Alex Castro, por ahí al Piggy, por ahí al Rungas Guillén y por ahí al niño de los huevos de oro, ¿o cómo era? ¿Cómo era, Navito, ese escándalo que traía ayer? ¿Cómo era? A ver, dígame. Vámonos con este tema. Qué duro es llorar así.

Ándale, mi gente, pues con ese temita estuvimos complaciendo por ahí al buen amigo Navito hasta Cleveland, Mississippi. Vámonos por acá, con otro temita que me estaban solicitando, mi gente. Yo sacando pendientes y ya me eché otra hora aquí con ustedes. Valórenme, no se crean. Vámonos por acá con un temita que me está solicitando el pariente Beto Sánchez. Dice, parienta, por ahí un saludo para el pariente Lalín Galván y por ahí con la canción de 40K.

Ándale, mi gente, pues vámonos por acá con más, sacando pendientes, porque yo ya me paso a retirar. Dice por acá el Buki de Mississippi, saludos ahí para el Nabo, que ya le creció el pelo, ¿a poco no tenía o qué? ¿O cómo está el rollo? ¡Saludos ahí para el Nabo! Hasta Cleveland, Mississippi. Por ahí a nuestro patrocinador, el Pichón de Atlanta. Y por acá a la amiga Olga Salazar nos está pidiendo un temita. Por ahí a nuestro patrocinador, el Pichón de Atlanta, dígame con qué temita quiere que le finalice su segmento patrocinado para allá, para pasarme a retirar y me arrumir. Porque aquí espanta, no se crea, aquí vuelan chapulines. Vámonos por acá, dice, con un temita, dice la amiga Olga Salazar. Dice, ponme la canción de Malverde con los Cadetes de Linares, Olga Salazar y el Chicharrón Flaco, hasta el meritito Indianola, Mississippi. Claro que sí, con gusto, complacemos. Y vámonos con este tema.

Ándale, mi gente, pues con ese temita estuvimos complaciendo por ahí a Olga Salazar y por ahí al Chicharrón Flaco, mi gente, por ahí yo ya me estoy pasando a retirar, por acá saco este último temita y por ahí ya nos pasamos a retirar. Saludos por ahí para Chayito Torres que nos está pidiendo este temita, saludos ahí para el buen amigo Navito, hasta Cleveland, Mississippi, por ahí para el buen amigo Alejandro Castro, Rungas Guillén y por ahí al Piggy. Saluditos, era el niño de oro. Saludos. Vamos por acá con saluditos también para el Buki de Mississippi, para Beto Sánchez y a esta, a la chula Chay Flores, por ahí a Ashley y al Junior. Por ahí también para mi patrón Modesto Galván, por ahí Angélica Mendoza, la raza de Arkansas, al Félix Hernández, el chino, la raza de Austin, Texas, por ahí Eduardo López, la raza de Georgia, de Atlanta, Georgia, por ahí al buen amigo Rodito, hasta el barrio pobre. Por ahí a toda la gente que se estuvo reportando, muchísimas gracias, que nunca nos dejan solos. Y vámonos ahora sí con este temita que nos está solicitando.

Ándale, mi gente, pues ahora sí se nos hizo gorda Antonia. Yo ya me paso a retirar. Muchísimas gracias por ahí a toda la racita que siempre está en sintonía de Radio Sancheve, por ahí a toda la racita que el día de hoy se nos reportó el día de hoy. Muchísimas gracias. Saludos ahí para Angélica Mendoza, la raza de Arkansas. Vámonos, porque aquí espantan. No sin antes por ahí agradecerle por ahí a los patrocinadores del día de hoy, por ahí a mi patrón Modesto Galván, que todos los días nos patrocina una horita romántica. A las 8 de la mañana, hora México. Por ahí también muchísimas gracias al buen amigo Chirrin Rubio, que nos estuvo patrocinando por ahí, a mi compañero Michelle Mendoza, y por ahí a la China nos estuvo patrocinando, y por ahí al buen amigo El Pichón de Atlanta, que pues nos estuvo patrocinando pues a una servilleta. Muchísimas gracias, que Diosito me los cuide y se los multiplique hoy y siempre. Y pues mi gente, yo ya me voy, que pasen una excelente noche de sabadito. Mañana, primeramente Dios, hay que ir a misa, agradecer a Dios por lo mucho que nos ha dado y también por lo que nos ha quitado. Mi gente, ya me voy, mi nombre es Marisol Nava, no se me confundan, así que pasen una bonita noche y nos vemos hasta el día de mañana, nuevamente con la programación, nos estará patrocinando por ahí el buen amigo Chirrin Rubio, por ahí con el buen amigo Michelle Mendoza. Si alguien gusta patrocinar, pues nada más échenos un gritillo y pues aquí mandamos a los locutores que estén disponibles, ya se la saben, así que ahí nos vemos y muchas gracias por su apoyo, que Diosito me los bendiga hoy y siempre. Ahí nos vemos, bye bye.

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1: Ahí le va, pariente, algo nuevecito. Jálese, viejo.

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están haciendo historia, conocido como el papá de los pollitos, directamente de Cuadra, Nuevo León, se llama El Templario.

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¿Cómo somos? Si venimos a trabajar y andamos con estas cosas. Lo que pasa es que estamos bien contentos esta noche de estar con todos ustedes. Raza bonita, gracias por acompañarnos. Mil disculpas a mis abuelos por mirarnos aquí empinando las botellas. Gracias por acompañarnos, mis abuelitos. Esta noche con nosotros nos sentimos bien contentísimos. De las grabaciones se llama El Amor Se Fue.

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1: Continuar, mi compa, pariente. Vamos a seguir adelante con más corridos chacalosos, viejo, chacalosos. Y ahí le va un bonito saludo para toda la raza bonita del bonito estado de Sonora, pariente. Y ahí le va este bonito corrido, mi compa, claro que sí. Un corrido que compuso un viejo bigotón, que por ahí es muy conocido por todo, viejón. Ándale, pues, oiga. Y un saludo para mi compa Melchor, hombre, dice. Ahí le va, viejo.

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1: Se llama El Ayudante de Lino y dice así, mi viejo.
2: ¡Ale, va!

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1: Ándale pues, continuamos, seguimos adelante. Saludcita a mi compa. Otro de los corridos que viene por ahí para toda la raza de Jalisco. Un saludo muy especial, dice este tema. Se llama Raza Jalisciense y dice mi compa.

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1: Quedó por ahí de las grabaciones de Pescadores, con mucho cariño para toda la raza bonita que nos acompaña por aquí en esta noche. Claro que sí, continuamos con más y más música para todos ustedes, raza bonita, gente de San Antonio, Texas, Maestro Zapata y a su señora esposa que nos acompañan por aquí en esta noche. Gracias por hacerlo. Por ahí nuestros compitas Rebelión, Andrés y toda su gente, señores, gracias por acompañarnos, a todos nuestros familiares que nos acompañan esta noche, familia Vallecillo, familia Pino y mis abuelos que están acá de este lado. Los queremos bastante. Abuelito, de cariño, es bolito y bolita, Sabe, y aquí se los digo en público, que los queremos un chingo, ustedes lo saben bien. Cada que los veo, les digo lo mismo, que los quiero un chingo. Igual, quiero que lo sepan, gracias por acompañarnos esta noche. Continuamos con más música, sabemos que aquí en Houston, Texas, se bailan las cumbias, pero bien, bien, bien chingón. Se llama por ahí para toda la raza bonita que nos acompaña por aquí en esta noche. Bonito, bonito.

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2: Impostores de Nuevo León, de los temas viejitos pero sabrosones para todos ustedes. Llevo por nombre La Visa. Suéltala, compa.

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1: Ándale pues, continuamos, seguimos adelante. Saludita a mi compa. Otro de los corridos que viene por ahí para toda la raza de Jalisco. Un saludo muy especial, dice este tema. Se llama Raza Jalisciense y dice mi compa.

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seguir con más corridos, pariente. Más corridos aparte de yo y Don T. Núñez, que lo acaban de correr de su tierra de Choice. Vamos a seguir adelante con este bonito corrido, compadre. Se llama... ¿Cómo se va? Se vale soñar. Saludos para todos los piratas y no andan en el mar. ¡Échale, Don Trini!

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0: Tamaulipas, viejo fino, ánimo, puro afinarte music, señores. Uy.
1: Bueno.
2: Oye, fugitivo.
1: ¿Qué pasó?
2: Acá entre medio de la barca en Guadalajara hay un retén, no te vayas a pasar.
1: No te preocupes.

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de los caballos que están haciendo historia, conocido como el papá de los pollitos, directamente de Cuadra, Nuevo León, se llama el Templario.

0: siempre.
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tenemos un cariño muy especial, porque aquí crecimos en Houston, Texas, señores. Está por aquí nuestra familia que nos acompaña esta noche, nuestros colegas músicos, a toda la raza que nos acompaña. Nos sentimos a todísima madre estar esta noche con todos ustedes, señores. Grabaciones de Pescadores, raza bonita que nos acompaña.

0: Cada uno de ustedes bien contentos, gracias por honrarnos con su presencia. Pescadores del Río Conchos, gracias de todo corazón. A todos ustedes, mis amigos paisanos de Zacatecas, gente del bello San Luis Potosí esta noche, los paisanos de Chihuahua. ¡Arriba San Luis Potosí, paisanos! Qué bonito se siente estar con todos ustedes. Gracias de todo corazón por apoyar la música de servidores esta noche. Somos totalmente para ustedes. Vamos a brindar. Todos los que tengan su cervecita en mano, su traguito, su whisky, su tequilita, levántelo porque esta noche es de fiesta.
1: Se ha llegado la hora, señores. ¿Quién cumple años esta noche? El tío Danzi cumple años. A ver, pues, a ver, hay mucha gente que cumple años, ¿sí o no? A huevo. Voy a empezar a pedir el ID a ver si es cierto. No se crean. Este traguito va para todos ustedes. A toda esta linda raza mexicana que nos acompaña.

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1: Y aquí viene de nuevo su amigo Gerardo Díaz.

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1: Un corrido bien bonito, se llama La Parcela de Mendoza, 4 de a caballo, su compa Freddy Vega Jr. Oiga, dice así, vámonos.

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0: corridazo, el Pascual Cartel. Primero que todo, agradecer a los dos de Tamaulipas por acompañarnos en este corridazo.
1: Muchas gracias, compadre, aquí por la invitación. Un honor para nosotros.
0: Ahí le va la raza, el Pascual Cartel. ¡Suénale, compalán!

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2: Impostores de Nuevo León, de los temas viejitos pero sabrosones para todos ustedes. Llevo por nombre La Visa. Suelta la copa.

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Tribulaciones de Pescadores, con mucho cariño para toda la raza bonita que nos acompaña por aquí en esta noche. Claro que sí, continuamos con más y más música para todos ustedes, raza bonita, gente de San Antonio, Texas, Maestro Zapata y a su señora esposa que nos acompañan por aquí en esta noche. Gracias por hacerlo. Por ahí nuestros compitas Rebelión, Andrés y toda su gente, señores, gracias por acompañarnos, a todos nuestros familiares que nos acompañan esta noche, familia Vallecillo, familia Pino y mis abuelos que están acá de este lado. Los queremos bastante. Abuelito, de cariño es bolito y bolita, sabe, y aquí se los digo en público que los queremos un chingo, ustedes lo saben bien. Cada que los veo, les digo lo mismo, que los quiero un chingo. Igual, quiero que lo sepan, gracias por acompañarnos esta noche. Continuamos con más música, sabemos que aquí en Houston, Texas, se bailan las cumbias, pero bien, bien, bien chingón. Se llama por ahí para toda la raza bonita que nos acompaña por aquí en esta noche. Bonito, bonito.

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Señoras y señores, directamente desde el Rancho San Gabriel, en Allende, Nuevo León, de los corridos, corridos ya de veras, mi compa Leandro Ríos, impostores de Nuevo León, se lo enviamos, se llama El Amo. Ahí le va, primo.

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Buenas tardes, mi raza, aquí con ustedes, amigo servidor Luis Morales, acompañándolos de 5 a 8 de la noche, mi raza, por ahí, para festejar el cumpleaños del buen amigo, el hombre de Nicaragua, por allá radicando en Rosenberg, Texas, por ahí que Dios le dé muchos años más de vida y salud al lado de toda su familia. Y amigos, ahí para el buen amigazo del oro de Nicaragua, que Dios lo bendiga. Ánimo viejo, saludos por ahí para toda la raza, por ahí que está festejando. Ahí con el buen amigazo, el oro, ahí para toda la raza de Rosenberg. Ahí para el amigo Beto, Nelson Villo, el Chistéis del oro. Ahí para toda la familia por allá de Rosenberg, Texas. Ánimo, saludos, muchas felicidades, mi loro.

seguimos con más temitas, mi raza. Por ahí saludos ahí para toda la raza que está en sintonía de Radio San Chepe. Muchas felicidades ahí para el amigo, el loro de Nicaragua. Saludos, ánimo, mi loro. Saludos.

0: nos llega este temazo. Ánimo, saludo a Pedro, ánimo al festejado, que Dios le dé muchos años más de vida y saludo al viejón. Ánimo, saludo para toda la banda. Por ahí que está en sintonía de Radio San Chepe. Saludos. Para eso lo soy para Traigo el Remodeling, A&M, Coy, Arkansas, hasta Coy. Ánimo, saludos para el amigo Mantín Galván, échele saludos.
1: Hoy es mi cumpleaños, trajeron regalos.
0: Para eso lo soy para el amigo El Nabo Verde, ahí para toda la banda, ahí para el pariente, el Piggy, ahí para Rungas Guillén y Alejandro.

Buena petición de los patrocinadores por acá del festejado del oro. Por acá nos pide en esto ahorita puro indomables y sí, Rentería y Vaqueros del Norte. Ahí para si la raza quiere pedir un temita, entra puro indomables y sí, Rentería y Vaqueros del Norte. Ánimo, saludos para el amigo Juan Hernández. Ahí para Nelson Pillo, el Chintéis. Ahí para el amigazo del oro que está de mantel largo, es el amigo Beto Hernández. También saludos ahí para el amigo Fer, el Meño y el

saludos para el amigo La Trevi de San Chepe. Ánimo, un saludote. Saludos para toda la banda. Ánimo. Acá seguimos con más temas, pero acá nos llega algo de Indomable.

Acá nos dice el amigo Chavero, ¿cómo anda, Wichi? Saludos al cumpleañero Loro Nicaragua, también saludos a la chica Fresa y a toda la banda que estamos festejando el cumpleaños del Loro Nicaragua de parte de Chavero, Oro, Auto Repair, ánimo, saludotes. Ahí va toda la banda por ahí de Chavero, Auto Repair, ánimo, saludotes. Por acá seguimos con más temitas. Ahí para saludar a toda la banda por ahí que está con el amigo El Oro Nicaragua, por ahí que está de manteles largos. El viejón, por acá nos llega algo de estilo Rentería, esto que se llama Como los viejos robles, ¡súbale! Y si trae cheve en mano, ¡péguese un tragote! ¡Ánimo!

Por ahí quedó ese temazo de Isidro Rentería. Por acá seguimos con más temazos. Por ahí para festejar al buen, el buen amigazo, el Oro Nicaragua. Por eso lo soy para el amigo Beto Hernández. Ahí para el Atrevi de San Chepe. Ahí para el Fer, el Meño. Ahí para el Resbalón. También saludos ahí para Nelson Pillo. Ahí para el Chintey. Saludotes también ahí para Chavero, Repair, ánimo, ánimo, saludotes ahí para toda la banda. Por acá seguimos con más temitas, por acá nos llega algo de Indomables de Cedral, esto se llama El Destino. Y saludos ahí para toda la banda por allá de Joya, Arkansas, saludotes por ahí para la raza de la Florida, ahí para el Chivo Morales, saludos ahí para la familia Herbizu Morales.

Acá seguimos con más temitas. Por acá nos llegan los Vaqueros del Norte. Esto se llama Rafa Vega. Ahí saludos para el buen amigazo Beto Sánchez hasta Houston, Texas. Ahí saludos para la amiga Chávez Flores Jr. y Ashley Sánchez. Saludos para el amigo El Niño de Oro, saludotes, ahí para el Piggy, ahí para el Rungas Guillén, ahí para Alejandro Castro, ánimo.

0: ayudar.
1: Acá seguimos con más temas, breve festejando al buen amigazo El Oro de Nicaragua. Saludos, Ter.
2: Subieron a su automóvil.
1: Por acá nos dice el compadre Chirrín Rubio. Buenas tardes, compadre. Saludos ahí para usted en cabina de Radio Sachepe. Y saludos ahí para Don Ángel Gómez hasta el barrio Las Calaveras. Ahí con un tema de Indomables, El Muchacho Alegre. Gracias, compadre. Ánimo, saludos ahí para el compadre Chirrín Rubio hasta Dallas, Texas. Ahorita un saludo de antemano a mi amigo Froilán Rubio. Ahí para el famoso Caracoles Ángel Oviedo. Y ahí para el misterioso de Dallas. Ánimo, saludos.

0: Acá nos dice el compadre Genaro. Saludos, mi Gucci. Saludos para el compañero Elon en Nicaragua. Que no invitó al cumpleaños, pero le deseo lo mejor. Ánimo, saludos al compadre Genaro. Saludotes.
1: Le enviamos el muchacho alegre. Hacemos lo posible. Hasta Austin, Texas, compadrito. Se lo complacemos y dice.
0: Por acá nos dice el compadre Chirrín Rubio. Buenas tardes, compadre, saludos ahí para usted en cabina de Radio San Chepe. Saludos ahí para don Ángel Gómez hasta el barrio Las Calaveras, ahí con el tema de Indomables, el muchacho alegre. Gracias, compadre, saludos.

Ahí saludos para el loro de Nicaragua, para que Dios le dé muchos años más de vida y salud al viejón. Por eso lo para toda la raza que lo acompaña. Por eso lo para la Trevi de San Chepe. Ahí para el Fermeño. Ahí para el Resbalón. También saludos. Ahí para el buen amigazo Beto Hernández. Ahí para Nelson, Juan Hernández, Villo. Ahí para el Chinte. Saludos ahí para los de Chavero Auto Parts. Ánimo, saludos. Y por ahí para toda la raza que anda pisteando. Saludos para la raza de Dragon.

Ahora seguimos con más temita, mi raza. Por acá nos llega algo de Isidro Rentería y los aduanales. Esto se llama Rosa María Guadalupe. Ánimo, saludos, Seba, el amigo El Fer, el Meño, el Tebe Sanchepe. Ahí para el resbalón, saludos, Seba, el amigo Beto, Nelson Pillo, el Chistéis. Ahí para toda la banda, por ahí para el Loro de Nicaragua.